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0: Liga González.
1: Ay, que, ahí lo trae, bueno, sentado, nada más.
0: Ahí está el, este dato que no es para nada anecdótico. Es un dato importante porque quiere decir que la selección nacional tiene jóvenes, ha tenido jóvenes, y en el 78 muchísimos. Bueno, José Manuel.
1: Vámonos, porque es viernes y Norberto desde hace rato se está insinuando cosas.
0: No, ¿qué pasó? Saludos a todos. gracias, Miguel.
1: Irving, Santiago Linares. La voz, gracias. De la conciencia, la conciencia.
0: Nos escuchamos el lunes, primero Dios. No hay nada de fútbol este fin, pero algo nos inventaremos seguramente.
1: Bolívar con relleno mañana.
0: Sí, algo, alguna cáscara jugaremos. Bye.
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5: Gracias por estar con nosotros aquí en RTG Noticias. Les saluda Manuel Díaz Valderas. Hoy viernes 5 de junio del año 2026. Tenemos mucha información importante para que se quede con nosotros. Vamos a conocer rápidamente el avance.
6: Equinox Gold y Carrizalillo logran acuerdo para reiniciar operaciones de extracción minera. La presidenta Claudia Sheinbaum dijo que denuncias particulares y de empresas permitieron la detención de los 11 presuntos extorsionadores en Acapulco. Sismo de magnitud 5.2 sacude la Costa Chica. El Servicio Meteorológico Nacional pide a la población estar atenta a dos sistemas en el Pacífico mexicano que generarán lluvias muy fuertes en Guerrero. Todo esto y más en RTG Noticias.
5: Iniciamos con la información. Después de un año de conflicto entre ejidatarios del municipio de Eduardo Neri y la empresa minera canadiense Equinox Gold, se aprobó un convenio regresivo por la renta de sus tierras a la empresa transnacional, que en breve reanudará operaciones en Carrizalillo. El acuerdo consiste en que a partir del 1 de julio, esta empresa reanudará los trabajos para la rehabilitación de la nueva planta, la cual, por conflictos con los ejidatarios, pues llevaba más de un año detenida. El 31 de marzo de 2025 concluyó el acuerdo de arrendamiento anterior y desde entonces se inició un proceso de reuniones fallidas con intervención del gobierno del estado para concretar un acuerdo benéfico para ambas partes. Sin embargo, los representantes del núcleo agrario denunciaron que en este nuevo convenio hay un retroceso de más de un 50% en el pago de la renta, además de que hay una reducción significativa en el convenio social que afectará las becas de niños y jóvenes y al apoyo que se les da a las personas con discapacidad por afectaciones de la actividad minera. Y bueno, por ahora ya se logró pues este avance. Y Equinox Gold no se va del estado de Guerrero, asegura el vicepresidente de esta minera. Vamos a conocer los detalles.
7: Armando Ortega, vicepresidente senior de Equinox Gold, aseguró en entrevista a RTG Noticias que pese a que ya se ha cumplido un año del cierre y cese de actividades de extracción de oro de la mina de Filos, no hay ninguna intención de abandonar la inversión en Guerrero.
8: No, en absoluto.
9: Dialogar y buscar.
8: Por supuesto, lo que necesitamos es renovar nuestra licencia social con una visión de largo plazo, por lo menos para los próximos 20 años de entrada. De ninguna manera, México es un activo muy importante para Equinox Gold.
7: En ese sentido, dijo que actualmente la mina se encuentra cerrada en un proceso de cuidado y mantenimiento por temas ambientales. Sin embargo, continúan las pláticas con autoridades del estado y de las comunidades involucradas, que son Carrizalillo y en menor medida Mezcala y Xochipala, todas pertenecientes al municipio de Eduardo Neri, en aras de lograr acuerdos que beneficien a todas las partes y se reabra la mina.
8: Hemos avanzado de manera muy constructiva para alcanzar un acuerdo de largo plazo con las tres comunidades, incluyendo Carrizalillo. Hemos continuado avanzando de forma muy, muy positiva hacia la consolidación de nuevos convenios.
7: Jesús Tiro de Imágenes, RTG Noticias, Maui Ortiz.
5: Mientras tanto, la empresa Media Luna anunció una expansión de sus extracciones en la entidad.
7: El vicepresidente senior de Torex Gold México, Faisal Rodríguez Valenzuela, indicó que las afectaciones por el conflicto de Medio Oriente eran inevitables para el sector en México.
9: Creo que ayer estaba un poquito abajo de $4,500 por onza, pero también los precios de los insumos se han disparado. El precio del diésel está a la alza, gas natural y amoníaco, que son la base para la producción de otros insumos que requieren la industria minera, sí han ido a la alza también.

0: denomina Media Luna Norte.
1: Nosotros generamos es de alrededor de 13.800 millones de pesos anuales en proveedores nacionales. Pero de esos 2.800 millones de pesos anuales están destinados a proveedores del Estado. Estamos expandiendo nuestras operaciones con una inversión directa de alrededor de 200 millones de dólares que van a generar 400 empleos directos más a partir del último trimestre de este año.
0: Jesús Teo de Imágenes, RTG Noticias, Maui Ortiz.
2: Bueno, también hay otras empresas que van a invertir cerca de 60 millones de pesos, de dólares, perdón, 60 millones de dólares, en expansión, pues precisamente de actividad minera en Guerrero. Vamos a conocer más acerca de esta información con Maui Ortiz.
3: Rubén Alvidres Ortega, miembro del consejo Luca Mining Corp, confirmó que para este segundo semestre del año, la empresa minera de capital canadiense invertirá entre 5 a 6 millones de dólares en exploración.
4: Soy director de proyectos estratégicos y miembro del consejo de Luca Mining Corp.
5: Pues platíqueme, ¿a quiénes se supone que antes que nada también habló de la mina de Campo Morado? ¿Hay proyectos de expansión? ¿Sí, gustaría abundar sobre esto para el 2027?
4: Sí, correcto, sí. En Campo Morado actualmente tenemos una producción de 2.400 toneladas por día. Sí, y llevamos un programa muy intenso de exploración, efectivamente, sí. Y ahorita lo que hemos tenido muy buenos resultados en este programa de exploración y una expansión que estamos ya con todo el plan para seguirlo es como tal crecer de tal manera que la exploración nos está dando una área adicional en la cual podemos hacer minería ahí. Entonces vamos a tener prácticamente dos minas dentro de las mismas concesiones. La mina actual está aproximadamente a 400 metros más o menos de la planta de producción, pero esta mina otra que vamos a generar y vamos a crear, que es otro portal, va a estar aproximadamente a 1.8 kilómetros de distancia y es totalmente una nueva mina con una nueva prospección y con una nueva posibilidad de incrementar nuestra producción.
3: Actualmente, Luca Mining Corp opera la mina Campo Morado, ubicada en el municipio de Arcelia, en la tierra caliente del estado. Se estima que los planes de expansión para el 2027 podrían alcanzar una inversión entre los 50 a 60 millones de dólares, por lo que Alvírez Ortega reiteró la total confianza que se tiene de inversión en Guerrero.
4: Nosotros no tenemos problemas con las comunidades, afortunadamente tenemos una muy buena interacción con las comunidades. Entonces, para nosotros Guerrero ha sido un muy buen estado para trabajar. Por eso es que estamos dedicando tantos recursos a la exploración.
3: Jesús Tiro de Imágenes, RTG Noticias, Maui Ortiz.
2: Bueno, vamos a conocer los resultados de este foro Guerrero Minero que se llevó a cabo en Acapulco.
3: Actualmente Guerrero posee 400 concesiones para la exploración y explotación de recursos minerales. De estas, solo el 12% se tienen activas y el reto es que se detone el crecimiento del sector, explicó la secretaria de Fomento y Desarrollo Económico del Estado, Teodora Ramírez Vega.
6: Es decir, tenemos un potencial concesionado, ni siquiera tenemos que entrar en un conflicto con las nuevas disposiciones federales de no más concesiones. Está bien, solo concentrémonos en cómo aprovechar ese otro 90% de territorio concesionado que aún no está explorado o, en el mejor de los casos, explotado.
3: El tercer foro de Guerrero Minero concluye con grandes retos y compromisos, aseguró la titular de este FODECO, pero también reconoció la coordinación y el diálogo permanente que se tienen con las empresas que trabajan en la entidad.
6: Pues aquí en Guerrero tenemos 5 empresas que han incluido innovaciones tecnológicas, que están certificadas en buenas prácticas y bueno, pues satisfechos, muy contentos.
3: Finalmente, Ramírez Vega agradeció la respuesta por parte de las 5 empresas mineras que están en el estado y que al menos tienen presencia en 30 comunidades que se han visto beneficiadas con los programas sociales implementados por el sector. Jesús Ciro de Imágenes, RTG Noticias, Maui Ortiz.
2: Bueno, la inclusión de mujeres en la actividad minera, pues es prioridad para las industrias peñoles. Esta es la información al respecto.

0: Actualmente el 29% de la fuerza de trabajo de la mina Capela de la empresa minera Industrias Peñoles es de mujeres, es decir, casi 310 de un total de 1,094 trabajadores. Christopher Ávila Mier, director de Relaciones Gubernamentales de Industrias Peñoles, explicó que la inclusión de la mujer en el sector es una prioridad para ellos.
1: Yo diría que en el caso de nosotros, porque no me sé las estadísticas de los demás, sí es de las más altas que tenemos. Donde hemos tenido porcentajes más es en zonas donde hay una migración fuerte de hombres hacia Estados Unidos, y entonces ahí hemos, sobre todo en las zonas fronterizas, ahí hemos tenido como que más porcentaje de mujeres por esa razón, pero aquí no, aquí es de los más altos sin tener ese componente.
0: Esta mina subterránea ubicada en Teloloapan inició operaciones en el año 2020 con una inversión inicial de 335 millones de dólares y la meta es seguir su expansión.
1: Cada vez que hemos venido a pedir apoyo para infraestructura, para intermediación en relación a, con las comunidades o en situaciones que han ocurrido en la región, siempre hemos tenido muy buena respuesta. Y es una mina con una operación continua de muchos años. Realmente, no sé bien.
0: La mina Capela comprende 500 hectáreas concesionadas, pero también tienen concesiones en Petatlán y San Miguel Totolapan, donde se están haciendo trabajos de exploración. Jesús Tiro de Imágenes, RTG Noticias, Maui Ortiz.
2: Bueno, vamos ahora con el sector de franquicias. Plantea un crecimiento del 6% en Guerrero al cierre del presente año.
0: Betsy Eslava, presidenta de la Asociación Mexicana de Franquicias, indicó que este sector es un motor de la economía en México, teniendo más de 1,500 marcas en todo el país y generando más de 1,000,000 de empleos. El sector abundó, representa el 15% del Producto Interno Bruto a nivel nacional, con al menos 95,000 puntos de venta en distintos rubros, desde productos hasta servicios. Y la meta para este 2026 de crecimiento tanto a nivel nacional como en el estado de Guerrero es de un 6%.
3: El día de hoy que estamos aquí es un hecho histórico para el sector franquicias, porque desde hace 30 años que se fundó, nunca habíamos tenido un encuentro de franquicias como el día de hoy. Creemos en el estado, vemos que ha evolucionado mucho, que se está transformando, vemos una industria inmobiliaria creciente, vemos también la industria turística que aquí está creciendo mucho, y pues siempre Acapulco pues ha sido un destino turístico pues queridísimo por todos los mexicanos, ¿no? Así es que también venimos con esta voluntad de transformar Acapulco.
0: La empresaria también indicó que en el estado de Guerrero hay un total de 750 unidades de franquicias con más de 180 marcas. De estas, el 30% están dentro del rubro de salud y belleza, el 28% de alimentos y bebidas y el resto en otros segmentos. Finalmente destacó que el trabajo y el impulso que está haciendo el gobierno del estado a través de la Secretaría de Fomento y Desarrollo Económico con este primer encuentro que se realizó dentro del Foro Mundo Imperial y que está totalmente abierto al público y es gratuito, es un gran avance. Jesús Tira de Imágenes, RTG Noticias, Maui Ortiz.
2: Vamos a hacer una breve pausa y regresamos con más información para usted, para que no le cambie. Siga con nosotros.
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0: Ya estamos de vuelta, gracias por acompañarnos. Vamos con más información para usted. El desmantelamiento de la red delictiva dedicada a extorsionar, amenazar y privar de su libertad a prestadores de servicios turísticos de Acapulco es resultado de un trabajo de investigación de más de 8 meses. Así lo destacó la presidenta de México, Claudia Sheinbaum Pardo. Esto durante su conferencia matutina en Veracruz, donde realiza una gira de trabajo y ahí informó que las indagatorias en contra de los 11 detenidos, pues sigue su curso legal, y si hubiera algún vínculo con servidores públicos, en alusión a Jesús N., quien trabajó como asesor de la alcaldesa Evelina López Rodríguez, la autoridad ministerial procederá en consecuencia.
1: Es una investigación que llevó 8 meses. El martes vamos a presentar seguridad de la próxima semana, con el cierre de mayo. Ahí lo puedo explicar con mayor detalle el secretario Harfuch, o García Harfuch, todo el mundo le llama Harfuch, el secretario García Harfuch. Es una investigación como de 8 meses que estuvieron denunciando algunas empresas, algunos centros turísticos y ciudadanos de Acapulco, y para poder hacer las detenciones, pues hubo una investigación muy importante. Y si tuvieran que ver con algún funcionario, pues va a salir de la propia investigación.
0: Bueno, y el director de Vía Pública del municipio de Acapulco, Francisco Agama, dice que por más operativos que haga para poder retirar el ambulantaje de la costera Miguel Alemán, pues no lo puede hacer porque estos vendedores se ampararon.
2: A pesar que la Dirección de Vía Pública ha implementado diversos operativos para despejar las calles y banquetas de la zona turística de Acapulco, de comerciantes semifijos, en la costera Miguel Alemán, los vendedores no pueden ser retirados. El director de Vía Pública, Francisco Agama, reconoció que a pesar de los múltiples operativos que realizan para despejar las calles y banquetas en el tramo de la Universidad Americana al Hotel Emporio, los comerciantes semifijos están amparados. Son más de 20 comerciantes semifijos que promovieron el amparo y hasta que venza, el ayuntamiento no puede desalojarlos.
3: Ahorita los que no tenían permiso, hasta cierto, llevamos más de unos 150, 200 más o menos, sobre franja turística, el primer cuadro de la ciudad. Ahí tenemos que esperar a los resolutivos del juez para ver cómo va a estar su situación.
2: Los operativos de Vía Pública continuarán en todas las colonias y calles de la ciudad. Jesús Tirado en Alente, les ha informado Hugo Sandoval Alcaraz para RTG Noticias.
0: Y además de que pues no se quieren ir de las banquetas, todavía, ya lo dijo Fonatur en su momento, algunos de ellos se roban la luz y destruyen las jardineras, no las cuidan, como vamos a comentarlo en esta información de nuestro compañero Mar Horacio Ramos.
4: Personas que se dedican al comercio informal en la costera de Acapulco son los responsables del deterioro de las jardineras recién entregadas por Fonatur, y es que puestos de ambulantes son colocados en esa área dañando plantas e imagen de esa zona. En el mes de enero de este año, Fonatur puso en marcha una campaña de sensibilización para el cuidado de las jardineras y áreas verdes de la costera Miguel Alemán como parte de las acciones integrales del programa Acapulco se transforma contigo. Sin embargo, el comercio informal no acató esas indicaciones. Canaco Guerrero urgió a que la autoridad municipal sancione a estas personas.
5: Y con tristeza sabemos que el mismo acapulqueño está destruyendo lo que se está haciendo bien, lo que se está haciendo bonito. Entonces tenemos unas jardineras recién hechas con plantas de la región, obviamente, pero pues que están siendo maltratadas en esa pues ambición desbordada de colocar un anafre, de colocar un puesto ambulante sobre las plantas, y pues están matando las plantas. Entonces debe haber un poco de mayor sensibilidad de los ambulantes.
4: Fonatur entregó jardineras desde el Zócalo de Acapulco hasta la base naval. En ellas sembró plantas de duranta, clavel de oro, muicle y tronadora. El 40% de las jardineras están destruidas por el ambulantaje. RTG Noticias, Mar Horacio Ramos.
0: Así las cosas, ¿no? Ni ayudan ni nada, o sea, con esas personas. Vamos a estar muy pendientes del caso. porque pues no las pueden quitar, el gobierno municipal no las puede quitar porque están amparados, y decíamos, ¿quién fue el juez que los amparó? Vamos a estar muy pendientes de esto. Enrique N., persona vinculada a la desaparición de los 43 estudiantes de la Normal Raúl Isidro Burgos de Ayotzinapa, fue detenido este jueves en Estados Unidos por el Servicio de Inmigración y Control de Aduanas, mejor conocido como ICE. Al respecto, la presidenta Claudia Sheinbaum destacó que esa acción se logró durante una redada del ICE, y al revisar los datos detectaron que tiene una orden de aprehensión en su contra y, en consecuencia, una solicitud de extradición del gobierno mexicano.
1: El GIEI como tal desapareció. Ya no es un grupo que en su momento estuvo asesorando a los padres o a la investigación, y como tal desapareció. Hay algunas personas con las que siguen teniendo contacto los padres que participaron en este grupo. Nosotros preguntamos a Naciones Unidas, al Alto Comisionado de Derechos Humanos y su representación en México, si se podía tener acceso a expertos. Ellos consideraron que estas personas que habían participado no podrían ser traídas por Naciones Unidas, y en todo caso estarían dando cuál es su visión de los expertos que pudieran venir a apoyar. Ha habido muchos avances en la investigación, pero antes de poder dar conocimiento de ellos, pues tenemos que tener autorización de padres y madres de Ayotzinapa, de los jóvenes desaparecidos, para poderlo dar a conocer.
0: Y normalistas de Ayotzinapa se manifestaron en la autopista del Sol.
6: Estudiantes de la Escuela Normal Rural Raúl Isidro Burgos de Ayotzinapa realizaron una jornada de protesta este viernes en la caseta de peaje de Palo Blanco sobre la autopista del Sol, donde libraron el paso vehicular durante aproximadamente 2 horas como parte de sus acciones para exigir avances en el caso de la desaparición de los 43 normalistas ocurrida en septiembre del 2014 en Iguala, Guerrero.
7: Pero nosotros no descansaremos hasta que esa verdad se cumpla.
6: La movilización transcurrió sin incidentes mayores y finalizó luego de que los estudiantes se retiraran pacíficamente. RTG Noticias, Felipe Zurita.
0: En otras noticias, le informo que un sismo de magnitud 5.2 sacudió esta tarde la Costa Chica de Guerrero. De acuerdo con el Servicio Sismológico Nacional, el temblor ocurrió a las 2 de la tarde con 55 minutos y tuvo su epicentro a 27 kilómetros al suroeste del municipio de Ometepec, Guerrero, el cual tuvo una profundidad de 5 kilómetros. El sismo fue sentido en algunas regiones del estado, así como en otras entidades como Oaxaca, Morelos y Ciudad de México. No hubo incidentes ni pérdidas humanas, así lo informó la Secretaría de Gestión Integral de Riesgos y Protección Civil del estado de Guerrero. Bueno, ahora le informo que un joven de 21 años, un turista de la Ciudad de México, fue rescatado por personal de salvavidas de la administradora de playas. Pues fue rescatado cuando intentaba nadar en Playa El Morro, aquí en Acapulco. Todavía hay fuerte oleaje, aunque ya no está tan intenso como hace unos días, pero sigue estando la presencia de mar de fondo, y sobre todo aquí en esta Playa del Morro es donde el oleaje es bastante fuerte. El joven fue rescatado por estos dos elementos de guardavidas y salió sano y salvo este turista de la Ciudad de México. También les informo que hubo otro caso de una familia que fue rescatada, que también en Playa del Morro se metió a nadar. Aquí cómo está el caso, les explico. Los guardavidas, Iván Gallardo, Alejandro Martínez y Eric Álvarez Cruz, son tres, realizaron el rescate oportuno de una familia integrada por 4 personas, que resulta que los niños de 5 y de 6 años se metieron a nadar al mar, y cuando vieron que la situación se puso complicada, que ya se los estaba arrastrando el oleaje, los padres se metieron a rescatar a sus hijos. Se hizo todo un relajo porque los padres tampoco sabían nadar, y entonces tuvieron que entrar los guardavidas a rescatar a a los cuatro integrantes de esta familia. Y bueno, afortunadamente fueron rescatados sanos y salvos, pero el problema es que no están atendiendo las indicaciones de los guardavidas. Es importante que todos los turistas atiendan las indicaciones, ¿no? Para evitar precisamente ser parte de las estadísticas negativas. Vaya situación este día en Playa El Morro, en Acapulco. Bueno, ahora le voy a comentar cómo va a estar la situación de las lluvias. Hay que poner mucha atención. De una vez les informo que RTG va a estar colocando ya un primer aviso especial en nuestras pantallas, tanto en redes, en la red social, y también spots en nuestras estaciones de radio. Esta información es por lo siguiente: tenemos ahí dos sistemas, uno que está frente a Oaxaca y otro que está frente a Nicaragua. El que va a causarnos lluvias a partir del domingo o lunes es el que está frente a Oaxaca, que ya tiene un 70% de probabilidad para que se convierta en un ciclón tropical en los próximos 7 días. Se ha movido muy poco, pero ahí está y sigue desarrollándose. De acuerdo al Servicio Meteorológico Nacional, el sábado tendríamos a esta zona de baja presión frente a Oaxaca y Guerrero, causando lluvias muy fuertes. Estamos hablando de lluvias muy fuertes, así que hay que poner mucha atención, no hay que confiarse, y va a haber rachas de viento también, porque está evolucionando este sistema. Para el día domingo 7 de junio se va a mover muy poquito, va a estar frente a Guerrero, esta zona todavía como una zona de baja presión, y el día lunes vamos a tener ya como un ciclón tropical, el día lunes 8 de junio, frente a Guerrero, ya vamos a tener vientos, va a estar afectando lo que sería Chiapas, Oaxaca, Guerrero, Michoacán, Colima y parte de Jalisco estarían esta afectación por este ciclón tropical. No hay que olvidar que la zona de baja presión que se encuentra en Nicaragua y Guatemala no se moverá mucho durante estos días, pero sí va a evolucionar. Entonces tenemos estos dos sistemas que están bajo vigilancia por parte de las autoridades, pero por el momento les informo que a partir del domingo vamos a empezar a tener ya lluvias, lunes, martes y posiblemente hasta el miércoles, con rachas de viento, así que hay que estar muy pendiente de los avisos. RTG va a estar informando de manera muy oportuna. Estamos trabajando en coordinación con Protección Civil del Estado y con los avisos de la Coordinación Nacional de Protección Civil de México. Así que vamos a estar muy pendientes de todos los avisos que nos emitan. Aquí se los vamos a informar. Vamos a hacer una breve pausa. Volvemos.
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0: Ya estamos de vuelta. Muchas gracias por acompañarnos. Vamos con más información para usted. Para revertir la deuda histórica que se tiene con la región de la montaña, el director general del IMSS Bienestar, Alejandro Sbarch Pérez, anunció que este año iniciará la construcción de un nuevo hospital en el municipio de Atlixtac. El funcionario federal destacó que esa obra obedece a una demanda sentida de la población de más de 25 años y pues a gestiones ciudadanas. Aseguró que hay certeza jurídica para construir el hospital, pues se cuenta con la propiedad del inmueble y el proyecto médico arquitectónico construido. Pues son muy buenas noticias.
1: El hospital tendrá 31 camas, 9 consultorios, urgencias, hospitalización, cirugía, laboratorio, imagenología y especialidades como ginecología, pediatría, medicina interna, cirugía, odontología, medicina tradicional, porque la montaña de Guerrero tiene saberes que el sistema público tiene la obligación de respetar. Y hoy no solo anunciamos un hospital, Presidenta, anunciamos que una generación entera que creció exigiendo pueda atenderse esta demanda y que la deuda histórica con la montaña de Guerrero se empieza a saldar.
0: Vamos ahora con esta presentación que hizo la Secretaría de Turismo sobre su estrategia mundialista. Hay que recordar que se hicieron pues estrategias para ahora que lleguen los visitantes pues a no solamente a disfrutar del mundial, sino que también tengan como opciones destinos turísticos como es el puerto Acapulco y otros más. Vamos a escuchar.
2: Con actividades en Acapulco, Taxco, Zihuatanejo y Ciudad de México, el secretario de Turismo en Guerrero, Simón Quiñones Orozco, presentó la estrategia mundialista en la entidad rumbo a la Copa Mundial 2026. Entre las acciones anunciadas destaca la creación de rutas turísticas para aficionados, la rehabilitación de canchas de fútbol, la instalación de pantallas para la transmisión de partidos en municipios como Acapulco, Taxco e Ixtapa, así como la promoción de la gastronomía y cultura guerrerense en eventos de la Ciudad de México. Quiñones Orozco informó que serán transmitidos 50 partidos en diversas sedes. La gastronomía del estado participará en eventos como Itacate.México, México de Mis Sabores, entre otros.
3: En el caso de Acapulco, la sede va a ser en el auditorio del Parque Papagayo y tenemos las condiciones para poder albergar la transmisión del Public View. Vamos a tener un precio preferencial en el tema del estacionamiento, baños y todas las condiciones adecuadas para hacer esta transmisión. Siguiente. En el caso de Taxco, en nuestra Plaza Borda, nuestra plaza principal, se va a hacer la fiesta del fútbol en Taxco.
2: Hasta el momento, el funcionario estatal aseguró que se han elaborado 27 murales alusivos al Mundial 2026. Para RTG Noticias, Beatriz Galindo Matamoros.
0: Vamos a otras noticias. La CETEC cerró simbólicamente bancos y protestó frente a partidos políticos, esto en Chilpancingo. Vamos a la región centro.
4: Como parte de su jornada nacional de movilizaciones, integrantes de la Coordinadora Estatal de Trabajadores de la Educación, CETEC, marcharon y realizaron cierres simbólicos de instituciones bancarias, así como bloqueos intermitentes en Chilpancingo que provocaron afectaciones a la circulación vehicular y a las actividades comerciales. Los docentes partieron en marcha desde sus oficinas centrales hacia el centro de la capital guerrerense para exigir la abrogación de la ley del ISSSTE 2007 y la derogación de la reforma educativa. Los manifestantes reiteraron que sus demandas forman parte de un movimiento nacional que busca garantizar mejores condiciones laborales, una jubilación digna y la eliminación del sistema de cuentas individuales administradas por las Afores. RTG Noticias, Felipe Zurita.
0: También se manifestaron en el puerto de Acapulco, estuvieron en el Zócalo.
2: Integrantes de una fracción de la Coordinadora Estatal de Trabajadores de la Educación en Guerrero bloquearon la avenida costera Miguel Alemán frente al Zócalo de Acapulco en ambos carriles, lo que provocó severas afectaciones a la circulación en la zona turística y el centro del puerto. Elementos de la policía vial implementaron desvíos para los automovilistas que se dirigían hacia el centro. Los vehículos fueron enviados hacia la avenida Cuauhtémoc y otras vialidades alternas. A la par, Otro grupo de docentes mantuvo un bloqueo parcial a la altura de las oficinas del ISSSTE en el fraccionamiento Club Deportivo. Ambas protestas forman parte de las acciones nacionales que han sostenido durante los últimos meses para exigir la abrogación de la ley del ISSSTE 2007, entre otras demandas. Con imágenes de Jairo Méndez para RTG Noticias, Beatriz Galindo Matamoros.
0: Más de 1,000 docentes pertenecientes al Sindicato Único de Trabajadores de Colegios de Bachilleres del Estado se sumaron al paro de labores que realiza el Magisterio a nivel nacional para revocación de la ley del ISSSTE del año 2007, la abrogación de la reforma educativa de 2012, entre otras demandas. Desde este viernes, los docentes apoyados por personal administrativo decidieron suspender actividades y se mantendrán pues en esa tesitura hasta nuevo aviso.
5: Iniciamos a partir de hoy, digamos, este movimiento con esta acción el día de hoy y posteriormente pues vamos a estar organizándonos y trabajando para la mejora de todas las prestaciones y las deudas que existen. Hoy es un paro laboral, digamos el inicio de una de las actividades de la planeación o de la organización que se tiene, y posteriormente pues ya estaremos manifestando ante los medios qué es lo que sigue.
0: Bueno, el Servicio Meteorológico Nacional está informando precisamente sobre la situación de estos dos sistemas que se mantienen en el Pacífico mexicano. Vamos a conocer esta información que han proporcionado este día.
6: Este es un aviso especial del Servicio Meteorológico Nacional de la Comisión Nacional del Agua para informar acerca de dos sistemas que tenemos bajo vigilancia meteorológica y de las lluvias que pudieran estar asociadas a estos sistemas durante los próximos días. Vamos a iniciar hablando de estos dos sistemas. El primero está frente a la costa de Centroamérica y tiene una probabilidad del 30% para tener desarrollo ciclónico en los próximos dos días, pero tiene 60% para que lo haga en los próximos siete días. Ahora, el sistema que está en particular seguimiento por parte del Servicio Meteorológico es este que tenemos frente a la costa de Oaxaca y de Guerrero, ya que tiene 40% de probabilidad de desarrollo ciclónico para los próximos dos días, pero tiene ya 70% de probabilidad para los próximos siete días. ¿Qué es lo que estamos viendo? Nosotros estamos viendo que muy probablemente en la parte final de este fin de semana, es decir, por ahí del día domingo, pudiera ya tener cierta circulación suficiente como para que pudiera tener alguna trayectoria ya oficial. Entonces, ahorita vamos a hablar en torno a qué podríamos esperar con los efectos asociados a ambos sistemas. Este sistema en particular, una vez que se forme, hasta ahorita nos indica que podría afectar la zona de Oaxaca y de Guerrero, así que esos estados en particular tienen que estar pendientes. Y el otro sistema que tenemos frente a la costa de Centroamérica, allá en el Pacífico, pudiera afectar más hacia la parte de Centroamérica, pero ojo, porque también el sur de Chiapas pudiera ser afectado por la influencia de estos sistemas. Entonces, actualmente no tenemos una intensidad pronosticada de manera oficial de hasta cuánto pudieran intensificarse los vientos de este sistema, pero sí podemos ver que asociado a la interacción de ambos podríamos tener un temporal de lluvias en el sureste mexicano. Vamos a iniciar con el día domingo, donde estamos esperando que ya comencemos a tener precipitaciones en buena parte del Pacífico Centro y Pacífico Sur, especialmente en el estado de Chiapas. Hay que tener cuidado el día domingo porque pudiéramos tener lluvias intensas de 75 a 150 milímetros y vamos a tener lluvia generalizada para los estados de Oaxaca y de Guerrero, con unos máximos puntuales que pudieran ser muy, muy intensos durante el día domingo, pero el sistema en este momento todavía va a estar relativamente lejos de la costa. Pero a partir del domingo gradualmente va a comenzar a establecerse este temporal de lluvia. De manera que para el día lunes estamos previendo que Chiapas continúa con precipitaciones que pudieran ser puntualmente intensas, sobre todo en los límites ahí con Guatemala, pero también aparecen zonas en el norte de Oaxaca y el sur de Veracruz, particularmente en la zona de la sierra, donde pudiéramos tener lluvias intensas durante el día lunes. Ahora, ojo, vamos a hacer un acercamiento a la costa de Oaxaca y de Guerrero, porque aquí es donde estamos esperando que los máximos acumulados se estén presentando muy cerca de la costa. Recordemos que tenemos ahí la sierra, entonces la mayor cantidad de lluvia la esperamos de la sierra hacia la costa durante el día lunes, con acumulados que pudieran ser superiores a los 150 milímetros de precipitación. Sobre todo vemos de la costa, digamos, de la mitad del estado de Oaxaca, caminando hacia el estado de Guerrero, y algunas zonas de Michoacán pudieran tener también precipitaciones, esto durante el día lunes. Ahora, para el martes, estamos viendo un escenario donde probablemente...
0: Bueno, así están las cosas para lo que sería domingo y lunes. Para que usted esté pendiente, vamos a estarle informando con oportunidad y, por supuesto, no hay que asustarse, hay que prevenir, hay que estar atentos a los avisos oficiales que emitan las autoridades. Vamos a hacer una breve pausa y volvemos.
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0: Seguimos con más información para usted. Vamos hasta Chilpancingo, donde la gobernadora Evelyn Salgado Pineda entregó la rehabilitación del polideportivo de esta ciudad capital.
1: Con la finalidad de fortalecer el deporte y la creación de mejores oportunidades para las nuevas generaciones, la gobernadora Evelyn Salgado Pineda inauguró la rehabilitación integral del polideportivo de Chilpancingo. Durante el evento, la mandataria estatal destacó que invertir en infraestructura deportiva significa apostar por la salud, la disciplina, la sana convivencia y el desarrollo integral de niñas, niños y jóvenes guerrerenses. Acompañada por deportistas, entrenadores y autoridades estatales, Evelyn Salgado entregó un complejo deportivo completamente renovado, con mejoras en las canchas principales de fútbol, pistas de atletismo, canchas de básquetbol, alberca, fútbol rápido y nuevas áreas para disciplinas como pádel y tiro con arco. La gobernadora señaló que estas acciones forman parte de una estrategia para impulsar el talento deportivo en Guerrero y brindar espacios dignos donde las y los atletas puedan prepararse y desarrollar su potencial.
2: Que aquí se formen las y los atletas que van a seguir poniendo muy en alto el nombre de Chilpancingo y de todo Guerrero. Que el polideportivo vuelva a llenarse de vida, de alegría, de muchas competencias, de familias, de sueños y de triunfos para todas las familias chilpancingueñas.
1: En el marco de la próxima Copa Mundial de Fútbol 2026, Evelyn Salgado hizo un llamado a las nuevas generaciones a perseguir sus sueños y aprovechar los espacios públicos destinados al deporte, asegurando que desde una cancha en Chilpancingo pueden surgir los futuros representantes de Guerrero y México en competencias nacionales e internacionales. RTG Noticias, Felipe Zurita.
0: Bueno, la Secretaría de la Mujer puso en marcha el torneo de fútbol femenil rumbo al Mundial Mujeres Libres.
3: La secretaria de la Mujer, Hilda Ruth Lorenzo Hernández, visitó los municipios de Las Vigas y Ayutla de los Libres para poner en marcha el torneo triangular de fútbol femenil de preparación rumbo al Mundial Mujeres Libres, una iniciativa nacional que promueve la participación de niñas, adolescentes y mujeres a través del deporte, que fomenta la integración comunitaria y la igualdad de oportunidades.
4: En el municipio de Las Vigas, siguiendo las instrucciones de la señora gobernadora, de la maestra Evelyn Salgado Pineda, de realizar como Secretaría de la Mujer del Gobierno del Estado acciones muy puntuales que fomenten el bienestar y una mejor calidad de vida en las mujeres del estado de Guerrero.
3: Estas actividades deportivas se realizarán en todo el estado de Guerrero con el fin de impulsar el deporte como un derecho y una herramienta para promover la participación de las guerrerenses.
4: Este mundial es una iniciativa del gobierno de México, de la primera presidenta de la República, de la doctora Claudia Sheinbaum Pardo. Van a participar diferentes equipos, se va a hacer pues una sede donde van a participar y veremos quién será el equipo ganador.
3: Destacó la importancia de generar espacios que fortalezcan el desarrollo, liderazgo y participación de las mujeres, reconociendo el deporte como un motor de transformación social, bienestar e igualdad. Víctor Manzanares, Romualdo, RTG Noticias.
0: Bueno, a 3 años ya del incendio ocurrido en el Mercado Central de Acapulco, aún los locatarios no tienen sus instalaciones, no tienen, pues digamos, esas naves que se incendiaron. Vamos con la información.
5: La madrugada del 5 de junio del 2023 no es una fecha fácil, sobre todo para los locatarios de la nave mayor y del área de sombrillas del Mercado Central de Acapulco. Ese día, más de 500 locales y puestos se redujeron a cenizas. Este 2026 se cumplirán 3 años. Y es fecha que los más de 500 locatarios continúan en la incertidumbre de saber cuándo les será entregado este nuevo inmueble.
6: Hacer 3 años en el cual sufrimos todos los comerciantes, tanto de nave mayor como nave de sombrillas, este lamentable incendio. Y desafortunadamente, hay que decir las cosas, pues tú puedes ver que están trabajando, sí, que están avanzando, sí, pero nosotros como locatarios de la nave mayor, No hemos visto ni el proyecto, ni sabemos realmente cómo va a quedar. Realmente nos hemos sentado a platicar con los ingenieros, pero realmente no hay un proyecto o una maqueta que mostrar.
5: Luis Enrique Morales Campos, locatario del Mercado Central, aseguró que hay preocupación porque ya con la temporada de lluvias presente se teme que haya más retrasos o afectaciones, tal como pasó con Otis y John.
6: Nos comentan que van a entregar ambas naves, nave mayor y nave de sombrillas, nos comentan. Entonces, pues yo creo que sí es importante que estos trabajos avancen. Sabemos que estamos entrando a una temporada de lluvias, ciclones, huracanes, entonces esperemos y confiamos en Dios y que la naturaleza sea benevolente con Acapulco y puedan pues continuar los trabajos, que no haya que vayan a parar la obra por alguna situación de naturaleza.
5: Ignacio Pérez, imágenes, RTG Noticias, Maui Ortiz.
0: Oigan, pues fíjense que la lluvia registrada ayer por la tarde en Acapulco causó un apagón que afectó el sistema de bombeo de agua potable, quedando fuera de operación los sistemas de captación Papagayo 1 y 2. Eso es lo que dice la Capama, ¿verdad? Dice que por ende el servicio de agua fue suspendido ante la imposibilidad de restablecer su funcionamiento. Hasta esta mañana la CFE regeneró la energía eléctrica a la Capama mediante un circuito de respaldo, pero esto solo permite operar ambos sistemas al 30% de su capacidad, lo que resulta insuficiente para activar en su totalidad los equipos de bombeo y restablecer el suministro en la ciudad. La paraestatal informó que se revisa el circuito principal que alimenta de energía eléctrica los sistemas de captación Papagayo 1 y 2, pero Capama, pues, no fijó una fecha para normalizar el suministro de agua. Pues no ha habido agua. No sé a qué se refiere a Capama, a qué municipio hable, porque en muchos lugares como barrios históricos tenemos más de 15 días sin agua y estamos esperando a que Tlaloc nos haga la bendición de darnos agua, porque la Capama ni informa, ni picha, ni cacha, ni nada. Perdón, ¿eh? O sea, aquí dice que por la lluvia de ayer, o sea, yo no sé si no reciben los reportes, pásenselos al director. Los reportes que se dan ahí en el número donde uno reporta las quejas, que no se dan cuenta que no hay agua desde hace muchos días. Por Dios, no hagan el ridículo. Vamos con Manuel Nava y la sección Cuestión de Peso. Adelante, Manuel.
7: ¿Cómo les va? ¿Cómo están ustedes? Las cortinas anticiclónicas son una cuestión de peso. Muchas gracias a quienes han pedido mayor información sobre la instalación de las cortinas anticiclónicas. Comenzaron las lluvias y se está en buen tiempo para realizar estos arreglos convenientes ante la posibilidad de huracanes. Las consideraciones claves que señala el INCO para cotizar la instalación de estas cortinas figuran, por ejemplo, la medición exacta. Los proveedores cobrarán por área metro cuadrado. Se debe medir el ancho y el total del claro, incluyendo el marco, es decir, las ventanas o puertas principales. Para decidir entre seleccionar las que disponen de operativo manual o motorizado, se debe tener presente que las cortinas manuales son más baratas, mientras que los sistemas motorizados, que cuentan con control remoto, incrementan el presupuesto. Conviene realizar una evaluación del sitio con especialistas de la zona que incluyan la instalación para asegurar el anclaje correcto a muros y concreto. En este caso, habría que indagar quiénes venden e instalan este tipo de cortina en el lugar donde se habita. La instalación de cortinas anticiclónicas es una cuestión de peso. Por el favor de su atención, muchas gracias.
0: Pues ya nos vamos, nada más recordarles que vamos a estar emitiendo los avisos en nuestra plataforma en rtg.com.mx. Ahí usted va a poder ver en la pantalla de televisión de rtg.com.mx, es por internet, claro, pero es nuestra pantalla de televisión. Ahí va a aparecer el cintillo con los avisos actualizados. Además de lo que van a hacer nuestros amigos de radio, que van a estar subiendo también spots y lo que subamos también por redes en Facebook y en YouTube, para que estén muy pendientes de los avisos de las lluvias, que va a llover bastante. Ya nos vamos, gracias, que tengan un excelente fin de semana, hay que cuidarse mucho.
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0: lleva corral falso, que también es polvo, sí señor.
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1: En la colección del Museo Nacional de Antropología se encuentra una escultura antiquísima de un indígena sentado en cuclillas. Se cree que esta pieza podría haber sido un portaestandarte que tal vez estuvo en el Templo Mayor de la Gran Tenochtitlán, la calle del Carmen, en la esquina con Primera de Correo Mayor, en el centro histórico de la Ciudad de México, se encontraba esta escultura. Y por eso, en el pasado, esta calle se llamó la Calle del Indio Triste. Esta escultura ha sido objeto de diversas leyendas.
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3: Aquel 22 de octubre de 1917, en la Tierra Caliente de Guerrero, el aire estaba quieto y el sol escaía con fuerza. El paraje conocido como el Rincón Potrero, hoy Villa Nicolás Bravo, a un costado del río Balsas y cerca del pueblo de Tlapehuala, parecía vivir una calma que no duraría mucho. Eran cerca de las 3 de la tarde. En esa hora, todo cambió. Dos figuras conocidas por su valentía y su trayectoria llegaron al lugar. Albino Santiago Fierro y Bonifacio Negrete no venían solos. Con ellos viajaba el clarín de un corneta, fiel compañero de Albino, que anunciaba como una advertencia que corta el silencio la inminente llegada de algo más que un grupo armado. La señal fue captada por el teniente coronel Miguel Heras, quien se dirigía rumbo a Pungarabato, donde debía reunirse con el general Cipriano Jaimes. Heras sabía que no era un encuentro casual. La emboscada ya estaba en marcha. El responsable, el general Custodio Hernández, un jefe revolucionario, salgadista y firme seguidor de Emiliano Zapata. Las tácticas de Custodio no eran nuevas. En corridos de la región se cuenta cómo el general había intentado maniobra similar contra los hermanos Victoriano y Ladislao Herrera, del corrido de los Herrera, hombres de Sihuaquio, que obedeciendo órdenes constitucionalistas del general Cipriano Jaimes, bajaron a Coyuca por las cruces. Hernández los había emboscado también, cerca del Agua Fría, donde fueron abatidos. Así se peleaba entonces en la Tierra Caliente: emboscadas, enfrentamientos rápidos, combate en brechas y en polvo. No eran ejércitos regulares, eran tropas que se conocían de vista y muchas veces de antes. Ese día, al verse rodeado en el Rincón Potrero, el teniente coronel Miguel Heras no dudó. Con voz firme ordenó abrir fuego. Sabía que no podían huir, sabía que en esa emboscada solo la decisión podía darles una posibilidad. El primer disparo lo lanzó el artillero Arnulfo Pérez Barrera. Su ametralladora rompió el silencio como una sentencia. De inmediato se escucharon gritos de batalla, voces que lanzaban consignas con fuerza. ¡Viva Emiliano Zapata! ¡Viva Custodio Hernández! La Tierra Caliente, acostumbrada al sol y a la siembra, ahora recibía plomo, miedo y sangre. La lucha fue intensa, a corta distancia, rápida, brutal y definitiva. Y en medio del combate cayeron dos hombres que habían marcado esa región con su presencia: Custodio Hernández y Miguel Heras. Pero la batalla no terminó ahí. El teniente Jesús Arzate, viendo la muerte de Custodio, tomó el mando y continuó la pelea. Lo acompañaban hombres decididos como Juan Salazar, que mantuvieron la línea mientras llegaban los refuerzos. Fue José Jaimes, con sus combatientes, quien inclinó la balanza. Con fuerza y determinación logró romper la resistencia y vengar la caída del general. Ya entrada la noche, el cuerpo de Custodio Hernández fue trasladado a Santa Rosa de Lima, donde fue velado. Más tarde fue sepultado en el Paso de los Fierros, entre el Nanche y el Espíritu, tierras que aún hoy lo recuerdan con respeto. Aquel día quedó marcado para siempre como la Guerra del Potrero. Una emboscada, una batalla breve, dos líderes y varios oficiales caídos, y una región entera que aprendió que la revolución no solo se peleaba con ideales, sino también.

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13: Hola, hola, mis queridos guerreritos y guerreritas que nos están escuchando el día de hoy. Yo soy Kimberly Carmona y me da mucho gusto que otra vez me estén acompañando aquí en Guerreritos al Aire, en Radio y Televisión de Guerrero. Desde donde sea que nos estén escuchando por alguna de nuestras frecuencias, sean súper bienvenidos y bienvenidas a este espacio mágico, divertido y lleno de aprendizajes. Les quiero mandar un saludo muy grande y muy especial a todos y todas los guerreritos y guerreritas que nos escuchan desde Coyuca de Catalán, Taxco de Alarcón, Ometepec, Zihuatanejo, Zumpango, Acapulco o cualquier rinconcito bello de nuestro hermoso estado de Guerrero y que hoy están conectados conmigo en este espacio para escucharnos, divertirnos y aprender un montón de cosas juntos. Este espacio de Guerreritos al Aire, acuérdense que es suyo, mis queridos guerreritos y guerreritas, porque aquí en Radio y Televisión de Guerrero sabemos muy bien que los niños y niñas de nuestro estado también quieren escuchar y ser escuchados. Así que ya que nos están sintonizando, súbanle a su radio y abran bien grande sus oídos y por favor activen a la máxima potencia su imaginación, porque ya comenzamos con este programa hecho especialmente con todo el amor del mundo para ustedes. ¡Comenzamos! Guerreritos y guerreritas, pues este programa va a ser un poquito diferente. Les quise preparar algo especial porque, como saben, hace unos días acaba de iniciar el mes de junio y este mes viene cargado de muchas fechas bonitas, de muchas fechas importantes que no quiero que se les pasen. Pero sobre todo, ¿saben qué? Quiero que iniciemos este mes con toda la actitud. Así que para comenzar con todo nuestro programa, vámonos rápidamente con una canción súper bonita porque tiene mucho brillo, mucha alegría y contagia muchísima felicidad. Yo estoy segura que algunos de ustedes se la deben de saber porque, aunque es una canción un poco viejita, recientemente se hizo viral en una plataforma que a ustedes les gusta mucho utilizar. Entonces, ya saben qué hacer, guerreritos y guerreritas, suban el volumen y a disfrutar. Esto es Chica Yeye con Danna Paola.

Y pues ahora sí, guerreritos y guerreritas, ¿cuáles son esas fechas tan especiales que tenemos en este mes de junio? Ahora sí que abran bien esos oídos y lápiz y papel, o ahí anótenlo en sus celulares, en sus notas, porque hay fechas en este mes que no se nos pueden pasar por nada del mundo. Y es que desde el 1 de junio iniciaron las celebraciones en este mes, ya que el 1 de junio fue el Día de la Marina Nacional. Y en este día se reconoce el trabajo de las mujeres y los hombres que protegen nuestros mares y costas. Gracias a ellos se cuida la seguridad de las personas y se protege la riqueza natural que existe en los océanos de México. Después, el 5 de junio fue el Día Mundial del Medio Ambiente, y esta fecha nos recuerda la importancia de cuidar nuestra naturaleza y cómo podemos ayudar, como siempre nos dicen, sembrando árboles, ahorrando agua, reciclando y evitando tirar basura para mantener limpio nuestro planeta y proteger a los animales. El 7 de junio es una fecha también muy importante, ya que es el Día de la Libertad de Expresión, y en este día se celebra el derecho que tenemos todas las personas a expresar nuestras ideas y opiniones con respeto. Este día nos recuerda que compartir nuestros pensamientos de manera responsable ayuda a construir una sociedad más justa y participativa. El 8 de junio es el Día Mundial de los Océanos, y es importante este día y darle un día completo a los océanos porque ellos producen gran parte del oxígeno que respiramos y son el hogar de miles de especies. Este día nos invita a cuidar nuestros océanos, evitando la contaminación y aprendiendo más sobre su importancia para la vida humana. Ahora, guerreritos y guerreritas, el 12 de junio es el Día Mundial contra el Trabajo Infantil. Y escuchen muy bien porque esto es importante, y es que esta fecha, el 12 de junio, Día Mundial contra el Trabajo Infantil, busca recordar que todos los niños y niñas tienen derecho a estudiar, jugar y crecer en un ambiente seguro sin ser obligados a trabajar, recordándonos que es importante proteger el bienestar de nuestros niños y niñas para que puedan desarrollar sus talentos y cumplir sus sueños. El 14 de junio es el Día Mundial del Donante de Sangre, donde se celebran a las personas que donan sangre para ayudar a quienes la necesitan. El 20 de junio es el Día Mundial de los Refugiados, y este día nos invita a comprender y apoyar a las personas que han tenido que dejar sus hogares por situaciones difíciles, promoviendo valores que ya les hemos enseñado aquí en Guerreritos al Aire, como la empatía, el respeto y la solidaridad con quienes buscan un lugar seguro para vivir en algún momento vulnerable. ¿Y qué dijeron? ¿Se le olvidó a Kimberly una de las fechas más importantes que se celebra en el mes de junio? ¿Cuál será? ¿Cuál será, guerreritos y guerreritas? A ver si ustedes saben. Bueno, fíjense que en este mes de junio celebramos el Día del Padre. Y aunque no tiene un número, o sea, una fecha con número como tal, sí sabemos que el tercer domingo de cada mes de junio celebramos el Día del Padre. Y en esta fecha reconocemos el cariño, el esfuerzo y dedicación de los padres y figuras paternas. Esta fecha es una oportunidad para agradecerles a nuestros papitos por acompañarnos, enseñarnos y apoyarnos en nuestro crecimiento. Además, todo el mes de junio es conocido por ser el mes del orgullo LGBTQ+, y durante este mes se promueve el respeto, la inclusión y la igualdad para todas las personas, sin importar su sexo, su orientación o su género. Esta celebración nos recuerda que cada persona es valiosa y merece ser tratada con dignidad, independientemente de quién sea o cómo se identifique. Y ya por último, espero que no se me pase ninguna. Si se me pasa, ahí por favor me lo hacen saber en nuestra página de Facebook. Pero el 21 de junio aproximadamente es el inicio del solsticio de verano. El solsticio de verano marca el inicio de esta estación, o sea, la estación de verano, guerreritos y guerreritas, playita, trajes de baño, jugar en la arena, vacaciones, una estación que a todos nos encanta. Y en muchas culturas lo celebran porque representa la energía, la naturaleza y los cambios de las estaciones. Estas son algunas de las fechas importantes que se celebran en este mes de junio para que no se les pase ninguna. Y para celebrar que el 1 de junio fue el Día de la Marina Nacional, vámonos con un
una canción que habla precisamente de los marineros en la mar. Esto es Marinero de Canticus World. Ya saben qué hacer, guerreritos y guerreritas. Suban el volumen y a disfrutar. Yo vuelvo después de la pausa aquí a su programa Guerreritos al Aire.

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14: Guerreritos y guerreritas, yo soy Kimberly Carmona y ya estamos de regreso aquí en su programa Guerreritos al Aire, que estás escuchando por radio y televisión de Guerrero. ¿Y qué dijeron mis guerreritos y guerreritas? Hoy no va a haber adivinanza guerrerita. Pues claro que sí, así que este es el momento para que abran bien bien sus oídos y pongan atención porque la adivinanza guerrerita ya viene.
1: Pon atención. Abre bien los oídos, que la adivinanza guerrerita ya va a empezar.
14: ¿Listos? ¿Listas? Ahí va. Escuchen muy, muy bien. Tengo la espalda muy dura. Voy muy lento al caminar. Y si tengo mucho miedo, en mi casa me voy a ocultar.

0: preguntar, ¿quién soy? ¿Escucharon? Ahí va otra vez. Tengo la espalda muy dura, voy muy lento al caminar, y si tengo mucho miedo, en mi casa me voy a ocultar. ¿Quién soy? ¿Qué será? ¿Qué será, guerreritos y guerreritas? Pónganse a pensar. Ya saben que este es el momento en donde pueden pedirle ayuda a sus amiguitos, a sus papás, a sus hermanos o a la persona que tengan ahí cerquita de ustedes. En el siguiente bloque les voy a dar una pista para que sea más fácil que le atinen. Y ya saben que al final del programa vamos a descubrir la respuesta de esta adivinanza, así que quédense hasta el final para que todos juntos descubramos qué es. Y ahora vámonos rápidamente con otra canción titulada El baile de los animales, de Las Canciones del Zoo. Suban el volumen, guerreritos y guerreritas, a ver si por ahí encuentran alguna pista.
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Bueno, guerreritos y guerreritas, les decía que este mes de junio se celebra el Día del Padre para que a ustedes no se les vaya a olvidar felicitar a sus papitos, ¿ok? Esta es una fecha especial para reconocer a los papás. Y en este día, muchas familias se reúnen para convivir, compartir una comida o dar pequeños regalos o mensajes de cariño. Esta celebración nos recuerda la importancia de agradecerles a nuestros padres el amor, el apoyo, los consejos y el esfuerzo que hacen y que nos brindan para ayudarnos a crecer y alcanzar nuestras metas. Y creo que no hay una canción más bonita que hable de esta fecha que la canción que les voy a poner a continuación, que se llama Hoy Tengo Que Decirte Papá, de la banda Timbiriche. Escúchenla muy bien, guerreritos y guerreritas, para que a lo mejor el Día del Padre se animen a dedicársela a sus papitos. Después de escucharla, vamos a un corte y regresamos aquí a su programa Guerreritos al Aire.

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6: Guerreritos y guerreritas, yo soy Kimberly Carmona y ya estamos de vuelta aquí en su programa Guerreritos al Aire, que están escuchando por radio y televisión de Guerrero. Y bueno, ahora sí, no se olviden que estamos jugando a atinarle a una adivinanza y la respuesta se las voy a dar hasta el final del programa, pero si no la escucharon al principio, se las voy a repetir en este momento. Así que por favor pongan mucha, mucha atención, que esto dice así. Tengo la espalda muy dura, voy muy lento al caminar, y si tengo mucho miedo, en mi casa me voy a ocultar. ¿Quién soy? ¿Escucharon? Va otra vez. Tengo la espalda muy dura, voy muy lento al caminar, y si tengo mucho miedo, en mi casa me voy a ocultar. ¿Quién soy? ¿Qué será? ¿Qué será? ¿Qué será? Bueno, yo creo que ya algunos de ustedes tienen sus sospechas. Y la pista que les voy a dar es la siguiente canción. Así que allá ustedes sabrán si en este momento le suben el volumen, si en este momento dejan de poner atención o se concentran, porque esto ya casi casi que les va a dar la respuesta a la adivinanza guerrerita del día de hoy. Así que no les voy a dar ni el nombre. Vámonos con la siguiente canción.

Ya quedó claro o no quedó claro. Yo creo que con esta canción ya sabemos la respuesta, ¿verdad? Pero bueno, vamos ahora a hablar sobre el Día Mundial del Medio Ambiente, guerreritos y guerreritas, que se celebra cada 5 de junio para recordarnos la importancia de cuidar nuestra naturaleza. El medio ambiente incluye los árboles, las plantas, los animales, el agua y el aire que necesitamos para vivir. Este día nos invita a realizar acciones sencillas como reciclar, ahorrar agua, no tirar basura y cuidar los espacios naturales. Aunque parezcan pequeños esfuerzos, todo puede ayudar a mantener nuestro planeta limpio y saludable para las personas, los animales y las futuras generaciones. Así que para eso, vámonos con una canción que se llama A Reciclar de Luli Pampín. Yo regreso después de la pausa aquí a su programa Guerreritos al Aire.

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8: Ariel, escúchame. 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

Guerreritos y guerreritas, yo soy Kimberly Carmona y ya estamos de regreso aquí en su programa Guerreritos al Aire, que están escuchando por radio y televisión de Guerrero. ¿Y qué les pareció esta canción que les puse de La Sirenita titulada Bajo el Mar? Y no se las puse nada más porque es una canción muy bonita y que me gusta mucho, o sea, sí, pero también para recordarles que el Día Mundial de los Océanos se celebra cada 8 de junio para reconocer la importancia de nuestros mares y nuestros océanos en nuestra vida. Los océanos cubren gran parte de la Tierra, producen mucho del oxígeno que respiramos y son el hogar de miles de especies de animales y plantas. Este día nos recuerda que debemos cuidarlos, evitando la contaminación, reduciendo el uso de plásticos, respetando la vida marina y no tirando basura cuando vamos al mar, cuando vamos a la playa, guerreritos y guerreritas. Eso es muy importante, más ahorita que se vienen las vacaciones, porque al proteger los océanos también ayudamos a cuidar nuestro planeta y sobre todo nuestro futuro. Oigan, guerreritos y guerreritas, y ya casi llegamos al final de nuestro programa. De hecho, ya estamos en nuestro último bloque. ¿Y qué pasa en el último bloque? Pues es cuando descubrimos la respuesta a la adivinanza guerrerita. Y no sé si se acuerdan de ella, pero en este momento les voy a dar la última oportunidad para que la adivinen. Esto dice así: tengo la espalda muy dura, voy muy lento al caminar, y si tengo mucho miedo, en mi casa me voy a ocultar. ¿Quién soy? ¿Listos? ¿Listas? La respuesta correcta a la adivinanza guerrerita del día de hoy es... ¡la tortuga! ¡La tortuga, guerreritos y guerreritas! Tengo la espalda muy dura, voy muy lento al caminar, y si tengo mucho miedo, en mi casa me voy a ocultar. Y la pista que les di fue literalmente la canción de Mundo Infantil titulada La Tortuga. Así que yo de verdad espero que al menos uno de ustedes, mis guerreritos y guerreritas, sí le haya atinado. Y pues ahora sí, mis queridos guerreritos y guerreritas, llegó la hora de despedirnos por hoy de este programa especial que les preparamos de Guerreritos al Aire. Y yo de todo corazón espero que se la hayan pasado súper bien, que hayan aprendido, que hayan cantado y bailado mucho, que se hayan divertido y sobre todo que sepan que en RTG, aquí en Radio y Televisión de Guerrero, ustedes siempre tienen un espacio, porque los niños y niñas de Guerrero también quieren escuchar y ser escuchados. Quiero dar las gracias a mi productor Juan Osorio por ayudarme a hacer posible este programa para todos ustedes. Muchísimas gracias también a todos los que se quedaron hasta el final de este programa a escucharme. Y oigan, ¿qué creen? Que les guardé una fecha muy importante que va a pasar en junio para todos mis guerreritos y guerreritas que son amantes y apasionados del fútbol y que ya andan con todo, coleccionando unas tarjetitas por ahí, andan pendiente de los partidos, que son fan, pues, de Hueso Colorado, de este deporte. Y es que en junio también inicia la Copa Mundial de Fútbol 2026, el cual es considerado el evento deportivo más importante del mundo. Y comienza este 11 de junio del 2026 y se jugará en 3 países: México, Estados Unidos y Canadá. Será muy emocionante porque reunirá las mejores selecciones de muchos países para competir por el trofeo más importante del fútbol. Millones de personas lo van a ver, muchos niños y niñas. Yo sé que mis guerreritos y guerreritas van a estar bien pendientes también porque son apasionados del fútbol y están listos para apoyar a sus jugadores favoritos y a sus equipos también. Además, por primera vez participarán 48 selecciones, lo que significa que va a haber más partidos, más goles y más oportunidades para vivir momentos inolvidables. Por eso, para despedir este programa, los voy a dejar con la canción oficial de este Mundial 2026. Esto es Dai Dai, de nuestra queridísima Shakira. Yo soy Kimberly Carmona y fue un gusto platicar con todos ustedes el día de hoy. Les mando a todos un fuerte abrazo, un besito, ¡mua! Y nos vemos en el próximo programa de Guerreritos al Aire. ¡Bye!

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0: Rico tema para bailar, sabroso, mi gente preciosa. 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

0: Rico tema para bailar sabroso, mi gente preciosa. Muchísimas gracias. Este tema, como digo.
1: Gigantes de la Costa.

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0: Maestro, bienvenido a este programa.
1: Muchas gracias, Mario.
2: Pues aquí andamos, como ves, las actividades que se hicieron. Nos reencontramos con varios amigos, hicimos... fue un evento bonito, lo que fue el encuentro de escritores de la Tierra Caliente, aquí en Coyuca de Catalán, y juntos pues también hicimos una exposición pictórica, fotográfica.
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2: Y bueno, entrega de reconocimientos.
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1: Muy bonito, Mario, muy bonito, todo muy bien organizado. Me gusta la presencia de las autoridades municipales, la atención que pusieron, la coordinación que tú también hiciste, aquí mi reconocimiento para estos eventos literarios y en general. Me di cuenta que colaboraste en muchas cosas y todo salió a la perfección, porque el recorrido, como comentábamos hace rato, pues estuvo muy, muy bonito, pues, de ahí de las canchas, donde fue la presentación, el programa principal. Luego la exposición de fotografías en el corredor del ayuntamiento, unida la exposición también en la casa, en el museo. Y bueno, ¿qué te puedo decir? Se juntaron varias personalidades de la literatura, de la poesía, de la música. Estuvo maratónico, pero quiere decir que estuvo muy concurrido. Personas de la región, pero que viven en Morelia, en la Ciudad de México, en Chilpancingo, en Iguala. Todos le dieron la importancia que debería y que tiene este aniversario, tanto del cambio del agregado del nombre como el aniversario del municipio. Creo que se le puso toda la atención y las cosas salieron a la perfección, la verdad. Fue muy lucido el programa.
2: Así es, fíjate que tienen gran equipo la presidenta municipal.
1: Sí, se nota.
2: Todos se hicieron apuestas. Pues era un día también. Comenzaban desde un día anterior, pues que era un día nadie. Limpiaron la casa. La gente, todos los que tenían que su actividad lo cumplieron al pie de la letra. Y afortunadamente, los que de alguna manera, pues las orientaciones que dimos, las cumplieron. O sea, platicamos. Hicimos una bitácora y la presidenta al pie de la letra. Entonces, yo creo que así funciona, porque hay disponibilidad de
1: la gente. Sí, voluntad y disposición de hacer las cosas. Creo que se lució el H. Ayuntamiento Municipal de Coyuca de Catalán, se lucieron sus colaboradores y bueno, quienes tuvimos la oportunidad de haber presenciado todo este evento, pues nos vimos contentísimos, esperando que estas cosas se repitan, no solamente para nosotros, para todos, en todas las veces que la cultura de la Tierra Caliente, principalmente de Coyuca, pues tenga se le dé esa importancia que se le dio en esta ocasión.
2: No, qué bueno, de verdad que sí, estábamos cansados, muy contentos, otros colaboramos en nuestras posibilidades, pero sí, el ayuntamiento tiene un gran equipo, y bueno, pues asimilaron la actividad, ¿no?
1: Sí.
2: También tuvimos una exposición pictórica, donde participaste también,
1: sí.
2: Y que tus trabajos se vieron, las escuelas estuvieron participando,
1: sí.
2: y siguen participando todavía. Se quedaron con ese buen sabor de boca que quieren hacer más actividades. Es que dijeron, pues Mario, vamos a seguir adelante. Y dije, pues los maestros están puestos y dispuestos a presentar sus libros, a hacer poemarios, a presentar exposiciones. Y bueno, yo creo que pues vamos a retribuirles nosotros. Pues nosotros contentos, por supuesto.
1: No, pero los que ya habíamos venido antes, ya sabemos de la atención de ustedes, de todos aquí los amigos de Coyuca. Ya recientemente habíamos estado ahí en las oficinas del DIF, ahí ese lugarcito que da hacia el río Balsas. La pasamos muy bonito, quedamos con ganas de venir y bueno, volvimos a tener esa oportunidad.
2: Así es.
1: De estar aquí con nuestros paisanos, amigos de Coyuca.
2: Así es, bueno, y qué bueno, como lo comentas, vinieron amigos que son calentanos, que están fuera de aquí, y yo agradezco mucho sobremanera eso, porque pues, es un gasto, no es fácil moverse.
1: No, y ya sabíamos que iban a venir bastantes y que el tiempo está limitado para cada participación. Sin embargo, ellos sabían que iban a tener solo unos minutos y eso no importó. Ellos tenían el deseo de participar, de estar aquí festejando esta celebración aquí de los coyuquenses. Y bueno, pues somos calentanos todos, vinimos con ese gusto. Coyuca es un municipio muy importante, para hablar en general, no nada más de la ciudad de Coyuca, sino hablando en general, pues creo que es el primer municipio que dio oportunidad a la cultura con su internado. Muchas personas platican de su niñez, anécdotas, y todos reconocen lo que le deben al pueblo de Coyuca.
2: Sí, definitivamente. Ángel está fascinado porque pues aquí estuvo participando, estuvo en el internado. Le tocó la trágica, el trágico momento que son los pues el temblor, ¿no?
1: Sí, el temblor.
2: Y lo narra de una manera pues que te atrapa, ¿no? Entonces, nosotros concluimos en una actividad que también cultural, que fue pues una presentación de algunas escuelas, porque como te recuerdas, comenzaron con unas escuelas y terminaron con otras, y entregaron el premio a Licha distinguida.
1: Primera presidenta mujer de Coyuca.
2: Así sí. Es. Y otro representante de aquí de Coyuca, que no nació aquí, pero que pues aquí se crió, hizo muchas actividades. De momento se va el nombre, ahorita lo voy a corroborar. Y bueno, pues también a los pintores que dieron el reconocimiento, con alguna situación que tuviste en La Peguara, estuviste con nosotros. Y hasta ahí entregaron el reconocimiento y muy bien, o sea, terminaron con cohetes, con luces.
1: Sí, va a haber una fiesta.
2: Sí, era una fiesta, de verdad, y sí, lo pasamos muy bien, de verdad que cansadísimos porque fue un maratónico. Comenzamos desde las 9 de la mañana y terminamos a las 6 de la tarde, pero tendidos.
1: Nosotros también, los de Tlapahuala, al menos quienes conocemos un poquito nuestra historia, pues también nos sentíamos parte de esta fiesta, porque nosotros pertenecíamos a este distrito de Mina.
2: Por supuesto.
1: Sí, muchos años.
2: De hecho, se comentó, ¿no? Los cronistas hicieron algunas énfasis importantes. Se habló de Coyuca, se habló de su historia. Le regalaron poemas a la presidenta, canciones. Y bueno, pues creo que eso hermana en los municipios, por medio de la palabra, por medio de la música.
1: Sí. Y realmente somos los mismos, calentanos somos exactamente los mismos. Unos más, otros menos en cuanto a las etnias, que por ejemplo lo que es un poquito más para de aquí a Cirándaro, hay cierta sangre europea,
2: sí, claro.
1: En medio, y se nota, ¿no?
2: Sí, por supuesto.
1: Sí,
2: no, de hecho,
1: pero eso no es un problema para que no nos sintamos igualmente calentanos.
2: No, sí somos una mezcla de razas, ¿no? Desde los afrodescendientes, los europeos, los mexicanos, etcétera. Pues tenemos pues varias, pero eso, nacer aquí, eso es lo que nos identifica y pues tenemos nuestra forma de hablar.
1: Aquí nacimos todos,
2: tenemos influencias michoacanas, por supuesto, que lo cual también estamos orgullosos.
1: Sí, pues éramos michoacanos antes.
2: Definitivamente, y bueno, pues vamos a continuar con nuestro programa, vamos a escuchar una melodía y regresando vamos a platicar otro tema no tan bueno, pero vamos a escuchar la música, ¿sale? Estamos escuchando Su Mirada, Zacarías Armijo, del maestro Andrés, pero que lo interpretan en música instrumental, y ahorita vamos a presentar Su Mirada, pero con letra. Así que estás en RT.

0: junto a ti. Y bueno, comentarles que te vi llegar ante el Skymer. Ok. Pues tenemos noticias no tan agradables. Resulta que de todos los amigos que tenemos en Tierra Caliente, gente artista, gente que queremos, que recordamos, promotores culturales. Fíjate que ser promotor cultural puede ser cantante, músico, puede ser de cualquier índole. Este promotor cultural que se nos acaba de ir, que es Enrique Chenique de Huetamo, él era chef, ¿no? Él era cocinero, tenía un restaurante allá en Huetamo y desafortunadamente hoy en la mañana nos avisan que ya no está con nosotros, Andresito. Andresito Gámez.
1: Sí, Mario, pues él hizo un libro muy importante que resume la cocina tradicional de la Tierra Caliente. Así es. Hizo varias presentaciones, sobre todo en la Ciudad de México, como en Morelia, en Huetamo. Es una aportación muy importante, pues, sobre la cocina tradicional de toda la Tierra Caliente, no solamente de Huetamo. Él estaba muy contento porque lo hizo a través de PACMIC, con un apoyo de PACMIC, pero también él puso una cantidad importante de recursos porque fue un libro de lujo. Un libro muy, le puso todas sus ganas, eso es parte de, eso solamente es una parte de su legado cultural.
0: No, por supuesto.
1: Él siempre fue promotor, sí. Mucho tiempo fue el titular de la Casa de la Cultura, sí. Fue director de Cultura de Huetamo, uh-huh. Y con el cargo o sin el cargo siempre estuvo al pendiente como uno de los mayores organizadores, tú lo sabes.
0: Totalmente,
1: sí. Creo que toda la región, todos los... las personas apegadas a la cultura siempre vieron en él un apoyo.
0: Sí, totalmente.
1: Sobre todo de los pilares, junto con la profesora María Elena, Ángel Ramírez, muchos más. Podría decirte otros más, pero siempre van a hacer falta. Pero él era de los más despegados de una... no era nada avaro.
0: No.
1: Sabía de dónde sacaba recursos, pero él siempre aportaba no solamente su conocimiento, sino tipo de apoyos que se necesitara.
0: Su restaurante,
1: sí.
0: Para empezar, ¿no? O sea, que sí. Cuando comenzaban los encuentros de escritores, la primera parada obligada era, sí, la Casa Vieja.
1: Siempre la llegada ahí.
0: Y era el desayuno, era la buena, el trato amable. Casi ahí se reunían y de ahí ya al encuentro, ¿no?
1: Sí, entonces, el trato amable no solamente ahí en su restaurante, en todos lados.
0: No, por supuesto.
1: Y en los lugares que visitaba, ahí visitó todo Tierra Caliente, donde quiera dejó amigos.
0: Sí, por supuesto, acá en el evento también de encuentro, de cuando estábamos haciendo los portales, estuvo con nosotros también. Y bueno, pues se va a un baluarte de la Tierra Caliente.
1: Seguramente hubiera estado aquí en Coyuca si no hubiera estado ya malito, enfermito ya.
0: Por supuesto, la invitación le llegó, me mandó, sí, un mensaje, me dijo: Mario, tengo algún problemita por ahí, lo siento mucho no estar con ustedes. Platiqué con Ángel, lo último en el que nos quedamos, me dijo eso, sí, se siente un poquito malito, dice, y está penado por no venir, pero él quería hablar de sus frijoles puercos, quería hablar de su aporreado, quería hablar de la comida tradicional, exactamente del libro que tú estás comentando, uh-huh. Que lo llevó pues a muchas partes, aparte de estar promocionando a los músicos tradicionales de Michoacán.
1: Todo lo relativo a la cultura fue un apoyo para los jóvenes como para todo el mundo.
0: Definitivamente. Y sí, aparte, la otra él también presentó, creo que tiene el récord, yo creo, de presentaciones de libros cuando él fue director de la Casa de la Cultura. Yo recuerdo que
1: fue muy activo.
0: Cada mes creo hacían una presentación de un libro. Y nosotros pues tratábamos de hacer unas cuantas, pero no era otra cosa.
1: No. Sí, él disponía un recurso. Él, si no lo encontraba de manera institucional, él sabía cómo lo hacía, pero lo hacía con gusto.
0: Sí, sí, sí.
1: De verdad apoyó tanto a los muchachos de la danza, de la música, de la literatura, todo lo que fuera cultura.
0: Sí, definitivamente. Ah. Y cuando lo conocías, te trataba como si ya lo conocieras de años.
1: Sí.
0: Lo comenta el maestro Emilio, ¿no? En su espacio de Face, él ahorita que anduvo haciendo presentaciones de sus libros, pues, uh-huh, lo invitaron a Huetamo y lo recibió Enrique y dice, es un trato fenomenal. Pues nos queda recordarlo, de verdad, sus grandes cosas. Normalmente la gente cuando fallece, pues uno trata de buscar las cosas mejores que tuvo en vida, ¿no? Tienen claroscuros.
1: Pues que no.

0: No podemos hablar de otra cosa más de cómo lo conocimos.
1: Exactamente. Entonces, cuando ya conoces a alguien con que tiene esas facultades, es muy fácil de describirlo, es muy fácil recordarlo con cariño, y así lo vamos a recordar siempre,
0: Agradecidos.
1: agradecidos totalmente. Y yo creo que Huetamo también se queda que
0: Sí,
1: sin
0: sin
1: alguien,
0: duda, sin duda.
1: sin alguien muy, muy importante en la promoción cultural a todos los niveles, porque estuvo participando en Morelia, le entregaron algunos premios.
0: Sí.
1: Entonces,
0: Y también trató él de conseguir premios para personas
1: exacto.
0: que aportaron también a Huetamo, otras cosas.
1: Así es
0: Sí.
1: como don Evaristo le entregaron un
0: Sí.
1: premio también y a la maestra
0: Bailadora.
1: bailarina, también bailadora,
0: Sí.
1: también entregaron. Entonces, hizo algunos murales. En fin, su currículo, independientemente oficial, su currículo entre los amigos o su buen trato, yo creo que eso es lo que va a trascender, ¿no? La buena amistad, el afecto. Y bueno, pues así es esto. Pero a veces no estamos tan preparados para recibir tan de sopetón estas cosas, ¿no?
0: Pues no, por más preparados que uno se diga, pues ya el momento pues duele, la sorpresa. Sí, no podemos ser indiferentes, sobre todo cuando tratamos muchos años con él, un verdadero amigo. Porque a lo mejor hay gente que no lo trató, pero sabe
1: De lo que
0: de lo
1: hizo,
0: que hizo,
1: por supuesto,
0: ¿sí?
1: por supuesto. Así es que vamos a seguir platicando, le vamos a dedicar el programa al maestro Enrique Chenique y a ver si nos contesta Ángel para que nos dé sus impresiones. ¿Qué te parece, Andrito?
0: Sí.
1: Y para que pues nos diga pues el referente, por supuesto. Ángel eran el gordo y el flaco, eran los dos inseparables, y yo creo que pues sí se va a sentir un poquito. Pero vamos a platicar, a ver si tiene posibilidades de contestarnos. Y si no, lo vamos a entender perfectamente,
0: Sí, claro.
1: porque pues no es fácil estas cosas. Pues no nos queda más que pues ser solidarios y esperamos estar el día de mañana, si Dios quiere, allá con él. Y pues dándole el último adiós y recordándolo como siempre fue. Seguimos con música para todos ustedes. Esto continúa. Chavira, otro inolvidable amigo que tuvimos, que también en tu música sigue viviendo.
0: Sí.
1: En lo que todos hacemos todo, él vive todavía en nuestros pensamientos, nuestros corazones. Y bueno, pues así es esto. Vamos y regresamos.

0: Mario, Andrés, amigos de la cultura de la Tierra Caliente del Balsas, una profunda tristeza, un sentimiento encontrado muy, muy grande, porque ha partido a la eternidad un amigo genial, un hombre que se convirtió en una especie de mecenas de nuestra cultura regional, así como allá en Cirándaro lo ha hecho Virgilio Bermúdez Núñez, como allá en Arcelia lo hizo en su tiempo Agripino Hernández Abelar, allá en Tlapehuala nuestro queridísimo amigo Andrés Jaimes, y tantos personajes como tú lo has hecho en Altamirano, Mario, y otros personajes que se han entregado de cuerpo y alma a impulsar esto. Allá en Ajuchitlán del Progreso tenemos también un caso muy particular de otro amigo, doctor Cambrón, que también está delicadito, esperemos que se recupere. En fin, que estoy a sus órdenes para platicar acerca de la trayectoria de un amigo tan apreciado como lo fue don Luis Enrique Echenique García.
1: Así es, tú lo conociste pues de primera mano, ustedes sufrieron la misma, el mismo dolor que sentimos todos, ¿no? Del apoyo a la cultura y el no apoyo de la cultura, el ponerle todo para que salga todo un evento y el sufrir y el disfrutar la compañía de los amigos, y como lo hemos hecho muchas veces. Y bueno, pues Enrique Echenique se lleva en el corazón de todos nosotros. Redes sociales está volcada, los amigos entrañables de él, que fueron amigos para siempre, pues estamos recordándolo. ¿Tú cómo lo recuerdas de primera mano, Angelito?
0: Ah, pues mira, yo llegué aquí a Huetamo en el año de 1998, venía para acompañar a mi padre a dar su último paso final en la vida. Mi padre, por fortuna, aguantó otros 3 años más, murió hasta el 2001, pero en ese tiempo yo me estanqué, me arraigué aquí en Huetamo prácticamente para siempre, y me encontré con un baluarte, con un hombre, un personaje, un amigo, que al igual que yo adoraba las tradiciones y las artes, la poesía, la crónica, la música. Ese amigo era Luis Enrique Echenique, y vaya que de la mano empezamos a hacer proyectos, empezamos a hacer planes, y surgió, entre otras cosas, en el año 2000, aquella ocurrencia de hacer los encuentros de poetas en Huetamo, que ya van para 25 años, 26 años se van a celebrar en esta ocasión, y la verdad encontré en él el respaldo, el amigo, un gran promotor, un hombre que logró traer a una cantante internacional a cantar a Huetamo, una cantante peruana, no recuerdo ahorita su nombre, pero ella la trajo un 24 de junio, y la verdad, hizo también la gran hazaña de proponer al maestro Evaristo Galarza para el premio Herencia, que logró hacerlo, logró que ganara ese premio. Pero lo más grandioso que hizo Luis Enrique Echenique, que fue director de la Casa de la Cultura con 3 diferentes presidentes municipales, fue la creación de la Casa de la Cultura, buscar los apoyos, los terrenos, el dinero, y todo eso fue uno de sus grandes esfuerzos. Con Luis Enrique Echenique íbamos a cuanto encuentro se hacía cultural allá en la Tierra Caliente de Guerrero, en Bellas Artes, en Morelia, en Zitácuaro, en Apatzingán, en Uruapan. Siempre jalábamos juntos. Y la verdad, él siempre generoso, siempre amable. Él siempre recibía en su restaurante a los amigos, generosamente los atendía en la mesa. Y era un hombre que se hizo querer por propios y extraños. Así es. Ese vuelo, un hombre que al final de su vida pues fue muy azotado por la salud, unos problemas de salud muy complicados lo empezaron a atacar, y él no le dio mucha importancia, él siguió llevando sus actividades normales, estaba interesadísimo en estar el lunes con nosotros allá en Coyuca de Catalán.
1: Sí, lo sé.
0: Pero ya su estado de salud ya era difícil. Yo todavía tuve la fortuna de estar con él platicando el domingo, allá en aquí en Huetamo, y me platicaba que tenía ganas de seguir adelante, etcétera, etcétera. Ya le dije, mañana voy a estar en Coyuca, esto y esto y esto, y lo dejé tranquilo. Regresé el lunes de Coyuca, ya casi para amanecer el martes, llegué con un aguacero por acá, y el día martes estaba internado en un hospital particular de aquí de Huetamo, y logré comunicarme con él todavía para así como estaba, y me atendió.
1: Qué bueno.
0: Me dijo, entre otras cosas, que estaba preocupado porque ya se venía el 26º encuentro de poetas, y me dijo, yo ya tengo mi propuesta para que se haga este año un reconocimiento por Guerrero a Verónica Leonides.
1: Ándale.
0: Y por Huetamo al profesor Jesús de la Torre López.
1: Perfecto.
0: No, ya pues, esa propuesta ya no sé si se vaya a respetar, porque fui un testigo presencial de su propuesta. Esperemos que todo salga bien. Y la verdad, hablar de Enrique es hablar de dulzura, es hablar de miel, de buenos hechos, de excelentes acciones.
1: Así es.
0: Y de cosas que todo mundo lo recuerda.
1: Sí, no,
0: todo el mundo está dando testimonios de lo que sucedió por aquí, por allá. Él tenía la costumbre de cada año ir al ICAM, llevarle a los niños necesitados, les llevaba comida, les llevaba discapacitados, les llevaba alimentos, llevaba el mueble, les llevaba música, alegría, pasteles, globos. Él, donde quiera, para todos tenía un apoyo, una palabra, un consuelo. Y nosotros que lo conocimos y lo disfrutamos en los encuentros de poetas, Andrés lo sabe bien,
2: sí, claro.
0: Tú lo sabes bien, siempre nos tendió la mano,
1: claro.
0: Y hoy la gente lo reconoce y lo recuerda.
1: Por supuesto, de hecho, cuando eran los encuentros de poetas, pues la Casa Vieja era la recepción por antonomasia. Totalmente llegamos a la Casa Vieja, era llegar a la casa de Huetamo y de ahí al encuentro. Y Echenique, pues,
0: sí, señor.
1: Por supuesto, un gran personaje. Pues, ¿qué te puedo decir? Condolencias para Huetamo, para su familia, para nosotros, que realmente sentimos esta pérdida. Y bueno, pues, esperemos estar el día de mañana contigo,
2: sí,
1: si Dios quiere. Y bueno, pues abrazarnos y seguir adelante y seguir su recuerdo, porque pues yo creo que nos alicienta a seguir en esta situación.
2: Seguir su ejemplo.
1: Seguir su ejemplo, por supuesto, porque pues entendemos totalmente cómo fue su trayectoria, y lo admiramos, y eso ya no se va a borrar de Huetamo.
0: Él, Enrique, habíamos comentado también el llamado urgente que hizo Andrés Jaimes allá en Tlapehuala, Guerrero,
2: sí.
0: La situación que atraviesa frente a ese problema increíble de falta de atención y de apoyos en su tarea por impulsar a los muchachos. Dice, tan pronto me sienta bien, allá le vamos a caer a este Andrés. Ya no se pudo, Andrés, pero de todos modos,
2: sí,
0: un día
2: pero
0: de estos por allá te vamos a caer.
2: Sí, sí.
0: Vamos a apoyar y vamos a sacar adelante ese proyecto cultural, y que no se diga que no. Eso que le está pasando a Enrique y lo que nos está pasando a nosotros, que sirva como una especie de punta de lanza para salir adelante, como ya lo están haciendo en Coyuca, como ya lo están haciendo en Cirándaro, como lo empezamos a hacer aquí en Huetamo y en otros lugares de nuestra querida región de la Tierra Caliente del Balsas, porque donde quiera que vayamos hay hombres de buena voluntad, hay gente que quiere colaborar, que quiere trabajar, aunque la cerrazón de las autoridades municipales cada vez es más notoria, y caso concreto estamos hablando del asunto de Tlapehuala.
2: Sí, vamos a seguir buscando los apoyos. Yo creo que pues, lo poco que hay ahí del Museo Galería, pues empezó sin nada. Así que siempre hay algo que ganar, y mientras los muchachos sigan también yendo allá, y ya ves esta vocación aquí en Coyuca, en este evento, fue una muchachita ya, Nuevos Valores, digamos, de la misma agrupación que tenemos nosotros. Entonces yo creo que se va sembrando la semillita en esos lugares de cultura. Y vamos a seguir con el ejemplo del maestro Echenique. No a igualarlo, porque es imposible. Él contaba con recursos, con disposición, con todo, pero es un buen ejemplo que nos deja, nos alimenta eso. Y mañana, si Dios quiere, vamos a estar allá, si Dios nos permite, acompañándolo hasta su última morada, como, como si estuviera vivo, lo vamos a, creo que ahora más nos renace en el corazón ese cariño que él nos dio, y eso estábamos comentando con Mario, pues que deja un legado importante. Yo creo que te debes sentir orgulloso, Ángel, por haber contado con un pilar muy importante, con la maestra María Elena, todos ustedes que se han echado a cuestas el proyecto cultural de la Tierra Caliente, no solo de Huetamo. Yo creo que todos sí, les tenemos grupo, admiración a todos grupo, ustedes, fueron un gran equipo.
0: Claro que sí. Oye, Andrés, y me gustaría muchísimo que mañana te trajeras tu guitarra. Quisiéramos de todo corazón que algunos grupos que estén por ahí disponibles vayan a tocarle en vivo y en directo allí a eso, y que te trajeras tu guitarra y que todos nuestros amigos de la poemaria del Valses por ahí le cantáramos una canción, algún homenaje o alguna cosa, porque sería bellísimo, y es lo menos que se merece
2: sí.
0: Este garbanzo de a libra de la cultura de la Tierra Caliente del Valses.
2: Sí, voy a intentar llevarlo, cómo no, con, ahora sí que suena feo decir con gusto, porque pues va el gusto, ¿no? Ajá. Sí, vamos a intentarlo. Vamos a ir con mucha disposición a estar ahí con ustedes, porque pues la familia de Chenique fueron todos ustedes, sí, y claro, todos nosotros, sí. Pues sí, todos nosotros también nos incluimos, porque se ganó el cariño pues de todos. A ver.
0: Pues de parte de acá de el pueblo de Huetamo, de los amigos, de los poetas, de la gente que nos dedicamos a estos asuntos. Muchísimas gracias por este espacio, por esta atención de poder compartir con los radioescuchas de esa estación de radio, pues este mensaje y este sentimiento encontrado que tenemos trabado en el corazón. Yo todavía no salgo del asombro de las experiencias tan duras que me traje el lunes de Coyuca de Catalán, porque me metí en un embrollo. Resulta que el día lunes yo tenía que estar sepultando a un yerno.
2: Ay,
0: pero
2: amigo,
0: el compromiso moral de haber ido, de haberme comprometido, no fui a sepultarlo, pero ahí lo dije con voz quebrada.
2: Sí.
0: El miércoles se murió un compadre mío, el compadre Jesús Padilla, y tampoco fui a sepultarlo, pues estaba por acá. Y ahora, cosas de la vida, se me muere el mejor amigo de todos, y aquí sí, espero que Dios me dé la fortuna de darle el último adiós, acompañado con ustedes y con todos los amigos que puedan venir y acompañarnos. Muchísimas sí. Gracias por este enlace, de corazón, su amigo Ángel Ramírez Ortuño desde Huetamo.
2: Sí, muchas gracias a ti. Mañana nos damos un abrazo, Ángel, y con todos los demás amigos de Huetamo, amigos del maestro Enrique Chenique.
1: Muchísimas gracias, Angelito. Cuídate mucho y por allá nos vemos.
0: Gracias.
1: Ya sabes, con mucho gusto.
0: Claro que sí.
1: Se fue en domingo para que estuvimos todos y ahí vamos a estar. ¿Chale?
0: Parece que era como un guión de película, todo quedó como sí. Si fuera escrito.
1: Sí, no hay.
0: No. Muchas gracias.
1: Cuídate mucho, hasta la próxima. Gracias.
0: Adiós.
1: Pues ahí estuvo Ángel con el sentimiento a flor de piel. Lo sabemos, lo sentimos, también nosotros estamos consternados. Esto sucede, pues, pero pues no lo queremos de repente aceptar la primera, pero pues y así son los hombres que dejan huella, ¿no?
2: Sí. A veces es difícil hasta externar lo que uno siente, porque pues no hay palabras para…
1: Sí, por supuesto.
2: Por eso, Mario, yo siento que la amistad es lo más importante, podernos saludar cuando hay oportunidad, cualquier oportunidad, por más pequeña que sea, hay que saludarnos y estimarnos, de verdad, porque después uno ya no tiene tiempo de despedirse.
1: Así.
2: Y pues que quede un recuerdo de que nos llevamos bien, sí. De un abrazo, de…
1: Tenemos los mismos gustos, sí, tenemos las mismas formas.
2: Sí.
1: Lo comentaba en algún momento a los organizadores también del evento de acá. Digo, miren, este encuentro, más que escuchar nuestras letras, nuestras cosas, nuestros sentimientos, nos vemos como amigos, pues, porque tenemos mucho tiempo haciendo cosas.
2: Sí.
1: Y Lorenzo, yo voy porque quiero estar ahí con ustedes y ver, era Antolín, ver a Hernán, ver a Goyo, ver…
2: Sí, de años que ya…
1: Que ellos están fuera por alguna situación.
2: Los que no pudieron venir porque ya no existen en este mundo.
1: Definitivamente.
2: Pero sí los extrañamos, estuvieron presentes en nuestra mente.
1: Sí, por supuesto. Y yo creo que Enrique también en el último momento, él quería estar acá con nosotros, se lo externó a Ángel y
2: sí,
1: a mí también.
2: Sí.
1: Dice Mario, ahí estamos, pero no podemos, pero… estuvo y estará en el corazón, que es más importante, ¿no?
2: Sí, pues Mario, pues así ya se han ido varios como que han andado con nosotros, como el maestro Agripino, sí, como sí, todos. Sí, parece sí. Que nunca va a suceder esto, pero pues es inevitable.
1: Es inevitable, temas. Totalmente, pero digo, se queda uno con un buen sabor de boca, porque convivió, platicó, dio todo lo de él y tuvimos afinidad, ¿no? Que también es importante eso. Hubo afinidad, sentimos que no es, que no andamos solos en esta situación. Porque
2: no, porque teníamos, pues aquí no es un negocio.
1: No es un negocio.
2: No estamos pensando en no qué, cuánto negocio. Vamos a ganar o qué. Exacto. Vamos a asociarnos para... Porque es otra cosa, esta es aportación cultural. Este es un alimento para el espíritu.
1: Sentimiento puro esto, ¿no?
2: Sí.
1: Y es de la inspiración a las letras, de inspiración a las notas, de la inspiración sí. al lienzo. Y es real esto, es real. Y sí. lo que sentimos por nuestro Echenique también es real. Sí. Porque digo, es amigo de andanzas y era una gran persona, por supuesto. Y no nos sí, vamos María. A cansar de hablar de él. Vamos a seguir con más música de tu autoría, de autoría de los compañeros. Estamos buscando una que nos comentaste, que no la hemos encontrado, afortunadamente, pero yo creo que el próximo sábado vamos a continuar platicando y la vamos a buscar, porque sí, decías que se llama la canción.
3: Es una canción de Agripino.
1: Una canción de Agripino, se llama...
3: Decir adiós.
1: Decir adiós, decir adiós. Y bueno, la vamos a buscar, se los vamos a prometer y se los vamos a poner para seguir homenajeando al maestro Echenique. Vamos a poner La Borrasca.
3: De Ivette Pineda.
1: De Ivette Pineda para que, pues...
2: Un canto de esperanza.
1: Así es, un canto de
2: esperanza. Un canto de esperanza, sí. Es una poesía de Ivette Pineda.
1: Ok, vamos y regresamos, son las 4:49 minutos, el tiempo se va volando y más cuando estamos, pues, consternados, pero estamos aquí recordando al maestro Echenique.

0: Son las 4:56 ya, ya casi nos vamos. Y bueno, pues estamos escuchando La Muerte del Pintor. Fíjense que ya terminó la exposición, ya trae los cuadros del maestro ahí en su carro, y ahí estaba también el cuadro La Muerte del Pintor, porque pues hay un cuadro, me tocó pues exponer y explicar los cuadros a las personas que iban a hacer el recorrido. Y por supuesto la obra del maestro Andrés es muy buena, de verdad que tiene unas figuras humanas muy muy bien logradas, con una técnica depurada, igual que el maestro Felipe, que también tiene una muy gran técnica, ¿no?
1: Sí.
0: ¿Cómo ves el trabajo de Felipe?
2: No, yo admiro su trabajo del maestro Felipe, no nada más el de pintura, sino el de sus canciones, de su música.
0: Así es.
2: Es un hombre talentoso, es buen cuate. Y además, bueno, sencillo.
0: Hay un cuadro chiquito que también yo así le puse, que es La Muerte del Pintor, porque vas con tus sí. Vas caminando hacia el río con el caballete en el brazo, el cuadro en el otro brazo.
3: Y
0: la modelo del pintor en el otro brazo. Así es que pues ese cuadro ya se estuvo presentando, y aparte también algunos cuadros de tus alumnos muy bien logrados también, ¿no?
2: Sí.
0: Y de Mario Dolor, aquí está, ya se va.
2: Ah, es otro rollo también, es que
0: así es.
2: Va muy rápido.
0: Sí.
2: También tiene mucho talento, te digo.
0: Sí, no, fíjate que nacen con talento estos niños. Y el trabajo, fíjate que cuando llegaban los niños, les hacía la explicación, tus cuadros fueron, y los cuadros de tus niños fueron también un referente importante, porque les hacía el recordatorio que también ellos podían pintar. Y se emocionaban, le digo, miren niños, estos trabajos son de los alumnos del maestro, y ustedes pueden también exponer aquí cuando ustedes hagan un trabajo. Y entonces se motivan.
2: Sí, sí se motivan.
0: Porque hay posibilidades, dice, está el gato calentano, está las frutas, y estaba el barco, y empiezan a imaginarse. Entonces fue bonita la práctica con los niños por estos cuadros, porque se sintieron identificados.
2: Mario, vino una muchachita de la prepa que precisamente tiene unos cuadros ahí. Bueno, creo uno, los dos eran de otra jovencita. Uh-huh. Y le dije, oye, ¿por qué no escribes también? Porque tú sabes que quien tiene talento sí, para artístico, claro. tiene de todo.
0: Se suelta.
2: Y un día llegó y me dice, maestro, ¿cómo ve esto? Le digo, lo leí, le digo, ¿tú hiciste esto? Como dudando, ¿no? Sí, maestro, ¿qué no me cree capaz? Ya lo comenté. Y bueno, tú la viste que ahora participó ahí con los escritores sí, ya de renombre.
0: Suelta.
2: Sí. Entonces yo pienso que los niños solamente quieren una motivación. Porque capacidad la tienen, solamente que a veces no ven esas cosas que pueden hacer y que son muy satisfactorias hacerlas. Y ahora esa niña se fue mucho más motivada porque ya estuvo exponiendo su pintura, ya participó con gente ya de renombre, y yo creo que se le va a seguir motivando mucho más. Entonces, pues sí vale la pena que los niños vayan a esos eventos.
0: Sí, definitivamente. Fíjate que pues lo mismo pasó con esta muchacha que participó en el libro de colectivo.
2: Sí.
0: Donde el vals canta.
2: Ariani. Sí.
0: Y lo hizo muy bien. Entonces también está sí. Como muy motivada para seguir trabajando. Decía que ella hacía como más poema, ¿no? Algo así. Decía que hacía más otro tipo de literatura. Pero lo hace bien, ¿no? Lo hace bien, me gustó su trabajo también.
2: Sí.
0: Y yo creo que, pues son de las cosas que también estás rescatando, porque yo creo que, pues nosotros hemos hecho algunas actividades y de hace mucho tiempo, pero hacer cantera es importante, ¿eh?
2: Sí, y que no anden solos también, andan por su, que hagan equipo, que tengan amistad con las demás personas que están haciendo lo mismo.
0: Sí,
2: que formen un buen equipo de gente calentana que esté creando
0: sí, ¿no? Porque,
2: arte.
0: Porque inclusive se van a estudiar, unos estudian historia, filosofía, artes. Entonces yo creo que se puede vivir de esto también, porque está mal valorado, ¿no?
2: También la compañera que ahora expuso unos bonitos cuadros.
0: Que
2: yo la conocí en Altamirano, hizo una exposición cuando Altamirano también festejó su agregado del nombre.
0: Le invitamos.
2: Sí, y ahora yo no sé, tuve un llamado de otro lado y ya no pude quedarme, me hubiera gustado platicar un poco más con ellos y siempre los comentarios de uno y otro va enriqueciendo el conocimiento de todos. Y
0: por supuesto, por supuesto. Uh-huh. Y es una gran labor que tú estás haciendo también allá en Tlapehuala, y que bueno, cada uno de nosotros hace su granito,
2: su parte,
0: de,
2: sí,
0: su granito de arena, y que pues ahí vamos, fíjate que teniendo más adeptos, y yo creo que está bien, ¿no? Porque estamos heredando de alguna manera pues un gusto por las artes, un gusto por la sí, por la vida, ¿no?
2: Porque y da gusto que las autoridades se involucren en esto.
0: También,
2: que no dejen solo a una parte de la población, que también es importante, ¿no?
0: Sí, por supuesto.
2: Que no sea desdeñada, pues, sí, o vista sí, con indiferencia, ¿verdad?
0: Sí, no, pues es que hemos vivido de todos nosotros, ¿eh? Y yo creo que ellos les va a tocar pues vivir otra época y más sensibilidad. Pero bueno, son las 5:02, no me quiero ir porque pues estamos bien a gusto.
2: Sí, cierto.
0: Pero así es esto, todo lo que comienza termina. Y bueno, pues nos vemos el próximo programa. La pasamos bien, Andresito.
2: Sí, Mario, un gusto estar aquí contigo en esta cabina de radio de RTG. Uh-huh. Saludando a los amigos que nos hicieron favor de escucharnos.
0: Así es. Y bueno, pues vamos a seguir con el siguiente programa. Nuestra amiga Paula Bandera Sarmenta, que está haciendo también un gran trabajo. Gracias, Andresito. Cuídate mucho. Y pues nos despedimos de este su programa, Poemas y Canciones, con el maestro Andrés Jaime Sánchez. Vamos a verte y regresamos.

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